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0: Es la hora 21, 17 minutos.
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0: Es la hora 22:36.
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Es la hora 22:56 minutos. 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

0: Es la hora 23, 16 minutos.
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0: Es la hora 23:37 minutos.
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0: 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Es la hora 05 minutos. 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
1: Los estrenos del cine de la semana tienen a Mortal Kombat 2. Llega la más reciente y explosiva entrega de la exitosa franquicia de videojuegos en todo su brutal esplendor. Esta vez, los campeones favoritos de los fans se enfrentan entre sí en la batalla definitiva, sangrienta y sin reglas. Para los fanáticos del terror está disponible Jokum, la maldición de la bruja. Un escritor de terror visita una posada irlandesa para esparcir las cenizas de sus padres. Lo que no sabe es que esa propiedad está embrujada. Por último, en cine se destaca Las Ovejas Detectives. En esta nueva y divertida historia del misterio, Hugh Jackman interpreta a un pastor que cada noche lee novelas detectivescas a sus queridas ovejas, convencido de que no pueden entenderlas. Pero cuando un misterioso incidente altera la vida en la granja, las ovejas se dan cuenta de que deben convertirse en detectives.
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1: En Netflix desembarca Leyendas. Es un policial inspirado en hechos reales. Un grupo de agentes se infiltra en bandas criminales durante la explosión del narcotráfico en los años 90 en Gran Bretaña. Por su parte, en HBO ya está disponible Playa de los Lobos. El thriller interpretado por Guillermo Francella está ambientado en una playa aislada, donde unas vacaciones terminan convirtiéndose en una experiencia peligrosa.
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Es la hora 1:26. 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

0: Es la hora 1:57 minutos.
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1: Es la hora 2:31.
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0: ¡Muchas gracias!
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0: Es la hora 3:33 minutos.
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0: Es la hora 4:31 minutos.
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0: Es la hora 4:46 minutos.
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Es la hora 5:02 minutos. 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

0: Es la hora 5:21 minutos.
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Es la hora 5:57 minutos. 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

0: Es la hora 6:28 minutos.
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0: Es la hora 7:27 minutos.
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1: Es la hora 7:46.
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0: Es la hora 8:26 minutos.
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0: Es la hora 8:50 minutos.
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0: así arrancamos en la mañana de Loca Suelta, así arrancamos en este día lunes, post fin de semana, pero ¿cómo les va? Se viene el frío, No se habían dado cuenta, ¡qué frío! ¡Qué innecesario el frío, chicos, a ver! ¡Innecesario el frío! Saltémonos la primavera. Pasemos a la primavera. Pasemos. Día lunes, y acá estamos para activar la mañana de hoy. En vivo y hasta las 13. Después del fin de semana. Todo lo que dejó el fin de semana. Vamos a estar hablando de eso también. Pero se nos viene una semana. Se nos vienen unos shows el fin de que viene. Bueno, pasaron también unos shows tremendos este fin de. Así que mirá. La invitación, como siempre, para que te quedes acompañándonos en la mañana, en vivo y hasta las 13, con sorteos. Hoy tengo Dígalo con Pistas, por ejemplo. Así que mira, acá vamos a estar, FM 94.7. Un poquito de voz. En la aplicación, y si no, desde cualquier dispositivo, a través de locasuelta.com.ar. locasuelta.com.ar, ingresas por ahí, haces clic donde dice radio en vivo y nos vas a poder escuchar, ¿sí? Chiquis, arranquemos. Vamos, Buen lunes y buena semana para todo el mundo.
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0: Es Maluma Baby para hacer Hawaii. Ah, por ti, nada que ver. 9 de la mañana, 18 minutos. En este día lunes, como decíamos recién, lunes 11 de mayo de este 2026. Y acá estamos para activar en la mañana de hoy canciones en vivo durante las próximas 4 horas. Chicos, se vino el frío. ¿En qué momento y por qué? No, ¿en qué momento ya el fin de semana empezó? ¿Viste ahí? A las primeras horitas del día, a la noche empieza como. Como decía, que no me agarre el frío.
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0: puede. No me agarre el frío. Aparte, viste el momento ese que te tenés que levantar y salir de la cama. Yo sé que todavía no está tan frío, es cierto. Como que todavía es bueno, así no lo haces. No, ya vendrán tiempos. Pues, tiempos oscuros se avecinan, Harry. Claro, ¿me entendés? O sea, todavía no, todavía no. Pero bueno, acá estamos activando este día lunes. Equipo listo de este lado, Josefina. ¿Cómo estás? ¿Estás bien, Josefina? Te veo con mucha cara de sueño, pero al margen de eso. Al margen de eso. Qué cara de dormida, pero al margen de eso. Bien, bien, del 1 al 10, ¿cómo te has levantado hoy? Bien. 6. Bueno, está bien, o sea.
1: Aparentemente nada.
0: Siempre tenés que pensar lo siguiente: podría ser peor. Podría ser peor, entonces. No, digo, el sueño. ¿A qué hora te acostaste anoche? ¿Temprano, tarde? Más o menos. A las 12, 1, 2 y media, 1 por ahí. Bueno, está bien. Está bien, está bien. Está bien, está bien. Cielo despejado tenemos en Córdoba.

0: Y el viernes también baja ahí un poquito, mínima de 9, máximo 21. No va a estar tan mal durante la semana. Por ahí entre hoy y mañana vamos a tener mañanas fresquitas, valga la redundancia. Pero después durante el día, la verdad que va a estar bastante, bastante lindo, ¿eh?
1: Hermosa mañana, ¿verdad?
0: Sí, está bien, está linda, está. Está bien. Lo despejado, está bien. Bueno, gente linda, vamos a meterle musiquita, vamos a meterle canciones. En un rato tengo Dígalo con pistas en la mañana de hoy. Así que vamos a activar. Mi nombre, Diego Galo, placer gigante como siempre, @diego.galo para encontrarnos ahí a través de las redes. En vivo y hasta las 13 nos quedamos en Loca Suelta en la mañana de Loca, loco un poco, vamos nomás.

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9 de la mañana, 37 minutitos. Lo que suena es de Ed Sheeran para hacer Sapphire. En la mañana de hoy, en este 11 de mayo de este 2026. Abrazo enorme para toda la gente que hoy está celebrando un añito más, que está cumpliendo años, que necesita algo súper especial en la jornada de hoy. No sé, que por ahí dice, no, Galo, ¿sabes qué? Estoy yendo a una entrevista de trabajo. Bueno, genial. Galito, no sé, puede ser que estás a punto de ir a ver un departamento. Un departamento y vos decís, che, tiene que ser este. Tiene que ser este. Así que abrazo enorme para toda la gente. Bueno, y sobre todo, obviamente, gente que esté cumpliendo años. Que por más que sea lunes, siempre te digo, está bien que venga un festejo. Está bien que venga una juntadita. Está bien que te juntes a tomar unos mates, a comer un pedacito, no sé, de torta, una facturita. Es tu cumpleaños, no hay otro. Así que un festejo tiene que haber. Tiene que haber. Bueno, te dije, máxima para hoy 21 grados. Tenemos 5 grados 4 décimas. Abrigate, claro que sí. Para escucharnos en vivo, siempre FM 94.7, en la aplicación. Y si no, a través de locasuelta.com.ar. 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Ingresás, haces clic donde dice radio en vivo y ahí nos vas a escuchar. Ahí tenés ganadores de la semana, ahí tenés nuestras vías y redes de contacto. Todo, todo, todo lo vas a encontrar por ahí. En Instagram, por ejemplo, @locasueltok. Así nos vas a encontrar, locasueltok. Sino también habilitado por acá nuestro WhatsApp. Contanos qué tal ese fin de semana, cómo arrancamos la mañana de hoy. Canciones, pedidos, saludos. Bueno, todo lo que quieras, acá estoy también para leerte. 351-56-90-94-7. 351-56-90-94-7. Nuestro WhatsAppero, como siempre, más que habilitado por acá. Para que me cuentes, que me mandes mensajito y todo lo que quieras en la mañana de hoy. Y obvio, en un ratito, participes con el Dígalo con Pistas por invitaciones dobles al cine. ¿Qué tal tu fin, ¿Cómo estuvo eso? Bien. Bueno. Mi fin de semana estuvo muy bien, mi fin de semana. Y ya en un ratito le cuento, pero estuvo en el día general, estuvo muy bien. Dejar ahora, ¿viste? No. Me hubiese gustado dormir un poquito más. Por eso creo que me pasa todos los fines de semana. Sí, me pasa todos los fines de semana. Es eso. ¿Viste cuando decís, y capaz estaba para un ratito más? Estaba para un poquito más. Sobre todo, viste, es el día de... Pasa que metí despertadores y alarma todo el fin de... Entonces, claro, me faltó ese despertarte porque sí. ¿Me entendés? Entonces, bueno, estuvo ahí medio. Pero bien. Que hablar del resto, ya sabes. Listo, perfecto. Buenísimo. 9:41, ya se nos viene el resumen de noticias también, para que sepas en la mañana de hoy lo más importante. Ya te actualizo tránsito también a esta hora, que hay muchos cortes y sectores complicados en la mañana de hoy.

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14: De noticias en Grupo Shopping. En el país, inició una nueva edición del Hot Sale. Hoy comenzó el evento de compras digitales más importantes del país, con la participación de 800 empresas nacionales. Esta cifra representa una caída respecto al año pasado, debido a la actual crisis de consumo masivo. Pese a este escenario, los organizadores mantienen expectativas de ventas muy positivas para estas 3 jornadas de descuentos. En deportes, River elimina a San Lorenzo en los penales. El millonario avanzó a los cuartos de final del torneo Apertura tras un partido dramático en el Monumental. El equipo de Eduardo Caudet empató 2-2 gracias a un gol agónico de Juanfer Quintero en el cierre del alargue. Finalmente, el arquero Santiago Beltrán atajó los penales clave para sellar la clasificación de su club. El pronóstico para el día de hoy sí lo ha despejado durante toda la jornada. Vientos del noroeste rotando al norte, máxima 21 grados.
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2: Vamos a actualizar rápido tránsito a esta hora. Atención, porque calle afectada Juan Guardado desde Avenida Vélez Arfiel hacia Avenida Vélez Arfiel, zona intransitable a esta hora y hay corte total, lo que vendría a ser parte de barrio Las Flores. Por otra parte, desde Uspallata hacia Colombres, también por obras que hay en el sector con corte total y parcial, lo que es el barrio San Martín. Y te recuerdo, continúan las obras en Caseros y Paraguay, la zona de Alberdi, literalmente acá al lado del nuevo centro shopping. Bueno, un poquito complicado también el tránsito a esta hora en la mañana de este día lunes.
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0: De Jago Ryan Castro para hacer el corazón roto y esta versión remix. La mañana de hoy, escuchadme, porque largo el Dígalo con Pistas. Dígalo con Pistas en la mañana de hoy para que participes, para que ganes invitaciones dobles al cine. Invitaciones dobles al cine. Pregunta: ¿alguien fue al cine el fin de semana? ¿Fueron a ver alguna película? ¿Qué vieron? Sin spoilear, sin spoilear. Pero bueno, para saber ahí, para... Y no sé, Galito, sí, fuimos al cine. Hicimos un plancito lindo. No sé, viste que está El Diablo Viste a la Moda 2. Viste que está Michael. Y un montón de opciones más. Son como las más fuertes, las más destacadas, que siguen en cartelera, pero que... Así, che, estoy para ir a ver el cine. Estoy para ir a ver una linda película. Bueno, escuchadme. Para participar, yo te voy a ir diciendo algunas pistas en la mañana de hoy. Voy a arrancar tranqui. Es fácil hoy, así que voy a arrancar tranqui. Después, si veo que no estamos bien orientados, te ayudo ahí un poquito más. Pero hoy está fácil. Arranco con el Dígalo con Pistas de hoy. No te olvides, por favor, de mandarme lo que vos consideres respuesta correcta, más tus datos. Vía Instagram, arroba locasueltok. Y si no, también a través de nuestro WhatsApp, 351-56-90-94-7. 351-56-90-94-7. Bueno, a ver. Primera pista para el Dígalo con Pistas de hoy. Y es que son... Te voy a ayudar demasiado ya con esto. Son... dos palabras. Son dos palabras. No es que, por ejemplo, como estuvimos haciendo veces anteriores, que era una, es lija. No. Hoy son dos palabras. Una de las palabras te dice qué es. Y otra de las palabras te dice la función. Para mí, ahí ya lo sacas. Pero voy a continuar. Una de las palabras te dice qué es. Y otra de las palabras te dice la función. Vienen diferentes colores, tamaños y diseños. Sí. Probablemente haya en tu trabajo, sí. Probablemente tengas en tu casa, también. Y esto es algo que yo te diría en líneas generales, se puede conseguir en el barrio. ¿Sí? O sea, vos decís, che, ¿dónde yo vivo, Galo? A ver, no importa. Vivo, tirame un barrio cualquiera. Villa Cabrera. Galo, en Villa Cabrera. ¿Lo puedo conseguir? Sí. Galo, estoy en Alberdi, acá cerquita acá de la radio. ¿Lo puedo conseguir? Sí. Galo, yo estoy en Country. Ah, no, ahí no. Pero porque no hay negocios comerciales, generalmente, ¿me entendés? Claro. Galo, estoy en Docta. Sí, lo conseguís. Sí, sí, sí, sí, sí, sí, sí, sí, sí, sí. O sea, se consigue. Dígalo con Pistas en la mañana de hoy. Te voy a decir algo. Sí, y con esta cierro por ahora. Porque necesito mentes maestras hoy. Mentes expertas necesito hoy, sí. Si desarmas una de las partes, deja de cumplir su función. Si sacas una de las partes, deja de cumplir su función. Automáticamente. Sí. Bueno. Sí. Sí, sí, sí, sí. Sí, sí, sí, sí, sí, sí. Sacamos una de las partes y deja de cumplir la función. Sí. Sí. A ver, acá en la radio hay. Sí, hay. Sí, sí, sí, sí, hay. Hay, hay, hay. Hay. Y hay adeptos de. Hay como. Sí, sí, sí, sí, sí. Acá hay, acá hay. Acá, hay. Acá en la radio hay. Sí. Hay más de uno. Sí, sí, sí, sí. Y yo en mi casa. En mi casa debo tener. 4 o 5. Probablemente. Sí. Sí. No soy de usar. Por ejemplo, yo no soy de usar. No. No. No, no soy de usar. No, no, no, no. Pero debe tener unos 4 o 5. Sí, sí, sí, sí, sí. Está fácil, ¿eh? O sea, no te vayas por la rama porque lo tenés más, está más al alcance de la mano, o sea, está Carmán, no te vayas por las ramas, no te vayas por las ramas. Repito, dígalo con pistas de hoy, por ahora te doy esas. A ver quién se... Son dos palabras, la primera o una de las te dice qué es y la otra te dice la función. Sí, vienen diferentes colores, tamaños, diseños, sí, sí, sí, sí, sí. Si sacás una de las partes, deja de cumplir la función. O sea, la función esa la deja de cumplir. La deja de cumplir. Acá en la radio hay, sí, sí, sí, sí. En mi casa tenés, sí, sí, tenés. Che, ¿es algo que conseguís en el barrio? Sí, sí, sí, sí, sí, sí, sí. Te doy una más y acá te ayudo. Te voy a ayudar mucho con esta, ¿eh? Siempre es un buen regalo también.
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1: Los estrenos del cine de la semana tienen a Mortal Kombat 2. Llega la más reciente y explosiva entrega de la exitosa franquicia de videojuegos en todo su brutal esplendor. Esta vez, los campeones favoritos de los fans se enfrentan entre sí en la batalla definitiva, sangrienta y sin reglas. Para los fanáticos del terror está disponible Jokum, la maldición de la bruja. Un escritor de terror visita una posada irlandesa para esparcir las cenizas de sus padres. Lo que no sabe es que esa propiedad está embrujada. Por último, en cine se destaca Las ovejas detectives. En esta nueva y divertida historia del misterio, Hugh Jackman interpreta a un pastor que cada noche lee novelas detectivescas a sus queridas ovejas, convencido de que no pueden entenderlas. Pero cuando un misterioso incidente altera la vida en la granja, las ovejas se dan cuenta de que deben convertirse en detectives.
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0: Esto es Watch the Moon. 11 de la mañana, 6 minutos, tercera hora en marcha. Ya repito las pistas de hoy. Noel, dígalo con pistas. ¿Sacaste Josefina? Es muy fácil. Pero para, antes de repasar, voy a alargar y activar segundo sorteo que ya está publicado en Instagram. Por ende, nos tenés que seguir, @locasueltok. Como siempre te digo, seguinos, participá, te enterás de todo. 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Obviamente que sacamos ganador o ganadora ahora, ya, en un ratito. Ratito. Así que sí o sí nos seguís. Me decís, Galito, participando por el kit de Bertoldi. Escucha, ¿sabes qué te vamos a regalar a la mañana de hoy? 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Tenemos crema contorno de ojos que te los deja, pero mira, así, un tirante. 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Y crema para la cara, espectacular, porque hay que cuidarse, chicos. Vos, Josefina, ya tenés que arrancar a cuidarte la carita. Sí. No, pero te lo digo bien, porque uno se da cuenta tarde de estas cosas. Es como, por ejemplo, protector solar. Y vos te das cuenta en una edad que tenés que usar siempre. Es decir, pero si hoy no hay sol, no hace calor. Te afecta. Aparte te veo cari triste hoy, no sé por qué. Te veo como media... Debes, no sé por qué.
1: Hermosa mañana, ¿verdad?
0: Pero no sé qué. Te noto como media. Quiero decir algo, ¿no? O sea, porque acá todos dieron su pronóstico el viernes y hay una sola persona que acertó. Así que yo creo que el resto debería regalarle algo, ¿no? Que te cuesta mirar para este lado, Josefino. No sé qué te pasa. Bertoldi se va de esta crema contorno de ojos o más crema para la cara en la mañana de hoy. Nombre, apellido y últimos tres del DNI para participar, ¿sí? Me voy a leer mensajes y repaso las pistas de hoy. Está muy fácil. No te enrosques. Y acá me preguntan, Galo, si tiro, después puedo volver a participar. Sí, obvio, pasa nada. Galito, buen día, un saludo para todos por ahí. Te consulto, ¿hoy puede ser cinta adhesiva? No. Es buena porque repaso las pistas. Son dos palabras. O sea, cinta adhesiva hubiese estado bien. No es. Yo te dije... La primera, o una de las palabras, o hagamos así, la primera te define qué es. La segunda te define la utilidad. ¿Sí? Es lo que le da el A, listo. ¿Me explico? O sea, la primera te dice qué es, la segunda para qué es y para qué sirve. Hay en la radio. Ahí en tu casa, probablemente tengas en tu casa. Probablemente todas las personas, o en gran mayoría, tengan, o, sí, en el trabajo, en la casa, probablemente tengan. Sí. Viene diferentes colores, tamaños, diseños. Si le sacas una de las partes, deja de cumplir su función. O sea, si le sacas una de las partes, deja de cumplir la función. De manera inmediata, Galo, no, pero deja de cumplir la función, sí. ¿Se consigue en cualquier tipo de barrio? Sí, probablemente sí, consigas en cualquier tipo de barrio, sí. Y acá, por ejemplo, alguien me ponía, Galo, prensa cabello, no, No, no.

que puede ser tanto para hombres como para mujeres. Es un objeto, sí, es un objeto. Digo, puede ser utilizado tanto para hombres como para mujeres en misma cantidad. En misma cantidad. Sí. Me preguntás a mí y te digo, es probable. No está chequeado esto. Y solo depende de lo que yo te voy a decir, que tampoco, si querés agarrarlo o no lo agarres. Pero digo, es probable que sea más utilizado por mujeres que por hombres. Pero es un dato no chequeado. Y si me preguntás proporción, 60-40. O sea, no sé por qué yo tengo eso. Capaz es medio que nada que ver, pero bueno. Me dejo guiar solo por personas que conozco. Sí. Es un buen regalo, siempre dije, es un buen regalo. Sí, es un buen regalo, es un buen regalo. Es más, te sumo otra pista ahora. No te metí, Josefina, ¿eh? Estamos haciendo un programa acá, ¿La agarraste o no la agarraste? No la agarraste. Ahí le está explicando. ¡Ay, la agarré! ¡Ay, cayó! ¡Ay, cayó! ¡Ay, cayó! ¿Te subo otra pista ahora? Mirá lo que te voy a decir, ¿eh? Me olvidé. Porque estaba pensando. Ahí está, ya me acordé. Es un buen regalo. Es un buen regalo. Puede que si trabajás en algún tipo de empresa, sea un regalo que internamente puedas llegar a hacer. Ahí te la acabo de regalar. Sí, te la acabo de regalar. Sí, es un regalo que sí, es muy fácil. Ya está. No digo más nada. Sí, tranquilamente lo podés hacer. Un cargador de celular, Galo, no, imagínate, cada uno tiene que estar pensando, ¿qué celular tenés vos? Dale, te vamos a hacer ese regalo. No. Aparte ahí es cargador para celular. No. Se me está yendo a tres palabras ahí. Cargador celular, queda raro, queda como yo, ser, claro. No. Arriesguen. 351-56-90-94-7. Re difícil las pistas de... No, está al alcance de la... O sea, no vayan a otros lados. No sé. Un sacacorchos. Podría haber sido, pero no es. No es. Aparte yo dije, acá en la radio... Debe haber en este momento unos 4 o 5. Sí, tranquilamente 4 o 5. ¿Por qué tendríamos 5 sacacorchos acá en la radio? Pero con uno era suficiente, aparte. No. Ya lo estoy re perdida, está muy difícil. ¡No! ¡Está muy fácil! No. Se están yendo por las ramas. Les tienen al alcance de la mano. Ya vi. Para que se queden tranquilos y tranquilas. Ya vi respuestas correctas, guarda. No digo más nada.

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0: Katy Perry, señoras y señores, para hacer un clásico de la generación Lucas Feld en la mañana de hoy. Dos cosas. La primera es que volvió todo por A Libertad. 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Se va el kit de Bertoldi, nombre, apellido, últimos tres del DNI. Y además se va el Dígalo con pistas en la mañana de hoy. ¿Galito es un encendedor? No, son dos palabras. Son dos palabras.
1: Y bueno, Galo, un encendedor.
0: No estaría como correcto, Aparte dije, la primera palabra dice qué es, la segunda palabra dice la función.
1: Encendedor de fuego, Galo.
0: No, encendedor no es, no es. Papel higiénico, ya que hacíamos la promo recién, tampoco es. Porque lo leí por acá, Galo, papel higiénico. No. ¿Por qué? Bueno, no estaría mal, pero digo, vos imaginate un regalo de la empresa, un papel higiénico. Sería una cagada. No, bueno, pero sería, digamos, se entiende el... No se entendió la metáfora. ¿Qué? Digo, no. ¿Por qué? Digo, innecesario. O sea, está bien, regálame un encendedor, más vale, claro. Ya vi respuestas correctas y voy a considerar correctas también sus adeptos. Sí, porque puede ser otro que es... Sí, las voy a dar como correctas también para que vean que estoy bueno. O sea, que no es que... Bueno. Galito, ¿te tiramos acá a pegar teléfono celular? No, ya dije que teléfono celular no. ¿Reloj, pulsera? No. No, pero tenés que prestar un poco de atención a las pistas. Claro, no, ya. Y decía, esta pista, capaz esta pista no tiene nada que ver con lo que voy a tirar. No. Galo es un set matero, ¡sí! No, mentira. No, pero piensen también un poco, claro. La idea es que piensen. Claro, escuchá. Dos palabras. Dos palabras, ya no es secador de pelo, porque ahí tenemos tres. Son dos palabras. Ningún conector. No, nada. Ningún artículo, nada. Dos palabras son dos palabras. Una, dos. La primera es es un objeto y te dice qué es. Y la segunda te dice la función. Ay, acá en la radio sí. ¿Por qué tendríamos tres o cuatro secadores de pelo acá? No. O sea, pensemos. No, ¿por qué? ¿Por qué no? Set matero, bueno, ponele, sí, puede haber varios, ponele. Dije que se consigue en el barrio, sí se consigue, se recontra consigue. Sí, se recontra consigue. Vienen diferentes colores, tamaños y diseños, sí, eso sí. Es un buen regalo, sí, es un buen regalo. En algunos trabajos, generalmente esto va para empresas que tienen una buena cantidad de empleados, por decirte, más de 10, tampoco, viste, claro. Ya con más de 10 es suficiente. Puede ser un buen regalo de la empresa. Puede ser un regalo para el Día del Trabajador. Ponele que te pueden haber regalado, sí. Cuando entras a trabajar, por ejemplo, ¿Por qué te regalarían una pinza abrochadora? Pinza abrochadora. ¿Qué tiene que ver? Pinza abrochadora, ya la están abrochando. No, esa se usó el sábado. No, escuchá. No. ¿Querés arriesgar, Josefina, algo vos? No. ¿Querés arriesgar algo? ¡Pará! Voy a dar una que para mí ya termina de ser. Ya con esta no ayudo más. ¿Puede estar en tu casa? Sí. ¿Puede estar en tu trabajo? Sí. Galo, ¿puedo tenerlo en el auto? Sí.
2: ¿Tenés Instagram? ¿Todavía no nos seguís?
0: Sí.
2: Hay un montón de...
0: ¿Por qué tendría una vela aromática?
2: Arroba loca suelta.
0: La vela aromática. Seguinos. No.

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16: Es la hora 11:40.
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18: Hay algo que hace que muchos viajes terminen saliendo más caros, y no es el vuelo. Son los pequeños gastos mal decididos. Por ejemplo, cambiar plata en el aeropuerto puede costarte hasta un 20% más caro que hacerlo en la ciudad. Otro clásico, elegir un hotel barato pero mal ubicado. Terminás gastando más en transporte y perdiendo tiempo todos los días. O pagar extras que no usas, desayunos, traslados, paquetes cerrados. Tips concretos para evitarlo. No cambies dinero apenas llegas. Usa tarjetas o retira en destino. Prioriza la ubicación antes que el precio del hotel. Y antes de pagar cualquier extra, pregúntate, ¿realmente lo voy a usar? Otro dato, muchas ciudades tienen transporte público eficiente. Usarlo puede ahorrarte bastante. Porque al final el viaje no se encarece en lo grande. Se encarece en todo lo que no pensaste y parecía chiquito. Y la diferencia entre un viaje caro y uno inteligente está en los detalles que casi nadie mira.
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0: Lo que suena son los Caligaris. Miranda para ser mago. La mañana de hoy. Nos vamos. Nos vamos preparando para encarar la última hora. Chicos, no me dejan terminar la frase. Nos vamos al próximo sorteo, chicos. Ganas de comer una manzana ahora. Bueno, locasuelta.com.ar. Escuchame una cosa, porque activo tercer sorteo de hoy. Además del kit espectacular de nuestros amigos de Bertoldi, que te llevas una crema, esa que te renueva todo para el contorno de ojos, espectacular. Y además también crema para el rostro, o sea, buenísimo. Gracias y abrazo para nuestros amigos de Bertoldi. Además, tengo las invitaciones dobles al cine con el Dígalo con Pistas en la mañana de hoy. ¿Cómo los ayudé ahí el UL? ¿Cómo los ayudé ahí el UL? Ya no digo más nada, ¿eh? No, basta, basta. Por invitaciones dobles al cine, nombre, apellido y últimos tres del DNI. Y además, cámbiame la música porque activo tercer sorteo en la mañana.
1: Celular, ya dejé.
0: Señores, activo tercer sorteo con nuestro queridísimo Juan Ingaramo, que llega a Córdoba.
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0: Juan Ingaramo vuelve a Córdoba. Se va a estar presentando en Estudio Teatro. ¿Borramos la otra, no? Y tengo invitaciones para que te vayas este 15 de mayo, chicos, ¿eh? 15 de mayo, viernes, hermoso para arrancar el fin de semana. Para participar por invitaciones dobles, ya nombre, apellido y últimos tres del DNI, con la palabrita Ingaramo, obviamente, dentro de tu mensaje.
3: Sabe todo de mí.
0: Obviamente para repasar todas sus canciones, no solamente la de su último álbum, sino también todas, todas, todas. Nombre, apellido y últimas tres del DNI.
3: Estoy contemplando la posibilidad de teletransportarnos.
0: Para que ya mismo participes, como te decía, está publicado ya en nuestro Instagram y si no también a través de nuestro WhatsApp, también podés participar. Datos y ya te leo mensajes.

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Esto es Maroon 5 para ser animales. 12:16 minutitos, ya te leo mensajes. Vamos, activando la última del programa, 351-56-90-947, arroba locasuelta, ok, locasuelta.com.ar, ¿sí? Todo conectadísimo por ahí. 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Galito, buen día, participando por la entrada doble para ir al cine con mi mami, soy Bianchi. Bianchi, me encanta ese mensaje, pero no me pusiste nada hoy. Tenés que adivinar el dígalo con pistas, claro, no es, claro, claro. Si no, no te puedo notar, o sea, no. Galito, buen día, quiero participar por Juan Ingaramo, soy Ailén, 580. Galo, ¿cómo estás? Los escucho todas las mañanas. ¿Pueden ser lápices de colores? No, porque ahí son tres palabras. O sacapunta. No veo a las empresas regalando sacapuntas a sus empleados. ¿Por qué? Vos decís, cae, le vos decís, ¿qué te regalaron? Un sacapunta. No lo veo como un regalo. No lo veo como un regalo. Digo, ¿por qué lo tendrías en el auto también? ¿Lo puedes tener en tu casa? Sí, en el trabajo ponele. Pero ¿por qué tendrías un sacapunta en el auto también? Es como medio, qué raro. Galito, un porta celular, decime que acerté, acertaste. O sea, te estoy diciendo lo que vos me pidas que te diga, Porque acá dice, decime que acerté, acertaste. Está mal, no, igual no es la respuesta, no. Te digo porque vos me decís que le te diga, si no, no, claro, no. No. Es buena igual porta celular, es buena, no era mala, pero no es. No, porque dije, si sacas una de las partes, ¿qué parte sería la del, no sé, como porta celular? Viene como todo unido, todo, va, no sé, vienen varios, pero no, vienen distintos modelos, sí. Deja de cumplir la función. Claro. No. Ay, me acaba de dar un dolor de ojos, Débora. Pero fuerte, No, pero por una palabra mal escrita, solo por eso. Me agarré. Tensión en el ojo tengo. Galito, buen día. Las dos palabras son. Sí, son esas. No me pusiste tus datos, pero son esas. Sí. ¿Vieron qué fácil? Galito, no tengo idea. Bueno, esta es una de las. De las formas correctas que también voy a validar hoy. Sí, Nati, sí. Galito, buen día, participando por Bertoldi para mi hija Narela. Soy Juan, 556. Perfecto, Juan, anotado. Galito, un soporte celular. No. Participando por Ingaramo te anoto. Silvia, perfecto, Silvi. No es un porta celular. No. Galito, participando por Ingaramo. Soy Martina, 305. Galo, buen día, por acá quiero ver Toldi. Quiero el sorteo, gracias por los temas. No las resuben acá en la óptica. Sí, es como la tensión a mí cuando leo los. Sí, me la resuben, Sí. Galito, buen día, hermoso día para una mandarina bajo el sol escuchando la radio. Una manzana estaban haciendo acá. Me rendí con la adivinanza. Quiero escuchar qué tenés. Cuatro en tu casa y no lo usas. Soy Valeria. Bueno, ahí te digo. No lo uso. Es más, a mi mamá le regalé uno hace 2 semanas. Sí. O sea, tenía cinco más. No, porque tenía ahí, tomá. No, es que no lo uso, le digo.

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0: cárcel, Morat, lo que suena. 14 minutos faltan para las 2 de la tarde. Seguimos disfrutando de más canciones. Nos seguimos acompañando. WhatsApp habilitadísimo 351-56-90-94-7.
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Instagram nos encuentran como @locasueltaok y nos pueden escuchar en la web locasuelta.com.ar. Como decíamos, tenemos de todo para compartir. Quédate que hasta las 16 hacemos Si Pasa Pasa. Nos quedamos escuchando a Babasónicos con Carismático.

0: Es la hora 13:50 minutos.
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Lo que suena, 7 minutos pasaron de las 2 de la tarde, seguimos disfrutando de más canciones. Y en este caso vamos a hablar del Eternauta, ¿por qué razón los premios Platino 2026? Ganó mejor miniserie y se llevó 8 premios. El Eternauta fue una de las grandes ganadoras de los premios Platino 2026, al quedarse con el galardón a mejor miniserie y sumar un total de 8 estatuillas durante la ceremonia realizada la Riviera Maya. La producción fue reconocida en categorías técnicas y de dirección, consolidándose como una de las series más premiadas de la noche. Además, Guillermo Francella recibió el premio de honor por su trayectoria y aporte audiovisual iberoamericano. Que ante este premio, Guillermo Francella dijo: amo este premio, me siento enormemente agradecido, este es el reconocimiento del camino andado. Así que bueno, eso fue un poco también lo que nos dejó en el ámbito argentino el premio Platino. Datos que tenemos en la tarde de este lunes.

0: Vamos a seguir disfrutando de más canciones, nos vamos a seguir acompañando. Quédate, que hasta las 16 hacemos Si Pasa Pasa.
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34 minutos pasaron de las 2 de la tarde, seguimos disfrutando de más canciones, nos seguimos acompañando, por supuesto, en esta tarde de lunes, y tengo que recordar que son los últimos minutitos que te quedan para programar tu signo. ¿Con qué signo arrancamos el horóscopo de este lunes? 351-56-90-947.

¿Con qué signo arrancamos hoy? Vayan mandando sus mensajes, vayan pidiendo sus signos, que en un ratito venimos con el horóscopo de este lunes 11 de mayo. Mientras tanto, vamos a seguir disfrutando de más canciones y nos vamos a seguir acompañando en esta tarde de lunes. Excuse.

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1: Un minuto de noticias en Grupo Shopping. En el país, el riesgo país se ubica por debajo de los 500 puntos. El riesgo país anotó una baja de 12 puntos y se ubicó por debajo de los 500 puntos por primera vez en 4 meses. El índice que elabora JP Morgan operó este mediodía a 498 puntos básicos. Se trata del menor nivel desde fines de enero, cuando el indicador de confianza de los inversores osciló entre 484 y 496 unidades. Internacional. Trump volvió a amenazar a Irán. El presidente estadounidense Donald Trump endureció nuevamente su discurso contra Irán y aseguró que el régimen iraní ya no se reirá más después de 47 años jugando. Las declaraciones llegan en medio de negociaciones tensas por el conflicto en Medio Oriente y nuevas disputas por el control en el Estrecho de Hormuz. 19 grados, la temperatura en la ciudad de Córdoba a esta hora, humedad 35%, viento del sector este a 6 kilómetros por hora, cielo despejado.
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Bruno Mars, lo que suena, 10 minutos faltan para las 3 de la tarde y nos vamos acercando a la última hora de programa. Y vamos a arrancar con el horóscopo de este lunes. Arrancamos con Cáncer, que me lo pedían recién hace un ratito. ¿Estás por ahí, Sofi? ¿Estás lista para escuchar Cáncer? Porque me pone, hoy me desperté rara, con vibras bajas. A ver qué dice el horóscopo. Cáncer, comenzá la semana con los nervios a flor de piel. Porque sabes que algo que llevas mucho tiempo esperando y preparando también, está a punto de comenzar. Todo el trabajo que has estado haciendo desde que empezó el 2026, en silencio, en la sombra, sin que nadie lo vea, está a punto de salir a la luz. Y no paras de pensar si lo hiciste bien, si hay algo que mejorar, que cambiar, si va a estar a la altura de lo que esperan. Empezá la semana con la cabeza dándole mil vueltas a todos. Pero calma, confía en todo lo que hiciste, porque es mucho más grande de lo que imaginás. Vamos a seguir con Géminis. Géminis, nueva semana y poco a poco empezás a notar ese calorcito. Empezás a sentir que se acerca ese momento que estabas esperando, que tenés que prepararte para volver a brillar. Porque sí, tu temporada está a la vuelta de la esquina y esta semana lo vas a sentir más que nunca en la piel. Es momento de mirar por vos, de pensar en tu felicidad, de ponerte por delante de todos los demás. Prepárate porque se vienen cosas muy buenas para vos, Géminis. Y esta semana es el calentamiento antes de que todo explote. Sabes que hay algo que no está bien en tu vida y no paras de dar una y otra oportunidad para que se solucione solo. Vamos con Tauro. Tauro, esta semana llega un momento absolutamente clave para vos. El sábado tenemos la luna nueva en tu propio signo. Y no es una luna cualquiera, es tu reinicio. Vas a empezar de cero en muchos sentidos. Vas a renacer y algo importante en tu vida va a cambiar esta semana de una forma que vas a recordar. Esta luna te da fuerza, te da motivación, te da esa claridad que llevas meses buscando sin encontrar. Esta semana vas a sentirte seguro de vos mismo. Con más ganas de mirar por vos, de quererte, de respetarte de una vez por todas. Que no te extrañes si esta semana empezás a mover hilos, a cambiar lo que no te gusta. Seguimos con Aries. Aries, el sábado llega algo que lo va a cambiar todo. Tenemos una potente luna nueva en Tauro que viene con una energía muy positiva para vos. Y que te va a ayudar a poner en orden esta vida caótica que llevas. Esta luna te va a dar la motivación que necesitas para enfrentarte por fin a eso que llevas tanto tiempo posponiendo. A esa conversación, a esa decisión, a ese paso que das dos veces al año sin llegar a darlo de verdad. Pero sobre todo, esta luna nueva te va a hacer pensar en hogar. Sí, Aries, en hogar. Algo que estuviste dejando completamente de lado. Vamos a seguir disfrutando de más canciones y ya venimos con los próximos signos.

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bebé, mía, lo que suena, Emilia. 16 minutos pasaron de las 3 de la tarde. Comenzamos la última hora de programa y seguimos con el horóscopo. Vamos con Leo. Leo, en ese momento en el que estás, en ese momento en el que por fin toca recoger todos los frutos que estuviste plantando, no solo este 2026, sino desde hace bastantes años. Y sí, por un momento te sentís en una especie de lugar complicado, como si la vida por fin te estuviera dando lo que te mereces y jugando a tu favor después de tanto tiempo poniéndole trabas. Esta semana la vida te va a sorprender con oportunidades que creías que nunca te iban a tocar, pero mira, poco a poco empiezan a llegar. Esta semana vas a tener el nivel de brillo alto allá, a tope. A muchos este brillo los va a deslumbrar, pero ¿sabes qué, Leo? No es tu problema. Seguimos con Virgo. Virgo, tenés que hacerlo. Tenés que dejar de pensar tanto e ir por todo. Sí, ya sé que es muy fácil decirlo y muy difícil hacerlo para vos. Te entiendo, sabemos cómo sos. Estás en un momento en el que le estás dando mil vueltas a todo en lugar de actuar, de arriesgar, de ir por eso. Y cuando estás a punto de hacerlo, te echas para atrás porque viste alguna falla, porque hay algo que no controlaste, porque sentís que no es el momento perfecto. Siempre hay algo. Pero esta semana, Virgo, tu misión es simplemente saltar al vacío y que sea lo que tenga que ser. Vas a encontrar la manera de salir adelante, sí o sí. Seguimos con Libra. Libra, no todo el mundo merece acceso a tu energía. Lo sabes. Últimamente te estás encontrando con situaciones, con personas que no saben entenderte, que no saben valorarte. ¿Y sabes qué? No es tu culpa. Es la suya por no querer estar a la altura. Así que escúchame, no te sientas mal por no encajar, por sentirte solo en muchos momentos. Porque vos no hiciste nada malo, sino todo lo contrario. Tu amistad es muy valiosa, tu compañía es oro puro y no todo el mundo se lo merece. A veces es mejor estar solo que estar con gente que no te valora. Y vos, esta semana, no debes estar al alcance de cualquiera.

0: Y seguimos con Scorpio. Scorpio, el sábado tenemos una luna nueva en Tauro. Y con ella algo nuevo va a empezar en tu vida. Las lunas nuevas son ese momento en el que todo se resetea para comenzar de cero. Y esta no va a ser la excepción. Pero sobre todo, Scorpio, esta luna viene a recolocar. Hay algo en tus relaciones que no puedes seguir ignorando. Hay conversaciones que no podés dejar pasar más tiempo. Hay cosas que se tienen que hablar cuanto antes. Y durante este fin de semana vas a encontrar el momento para hacerlo. No va a ser fácil, porque quizás tenés que ceder o aceptar cosas por la otra persona, pero de eso van las relaciones, Scorpio. Vamos a disfrutar de un par de canciones más, vamos con un clásico de la generación loca suelta y venimos con los últimos signos.
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0: Es la hora 15:25 minutos.
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1: Un minuto de noticias en Grupo Shopping. En el país, el riesgo país se ubica por debajo de los 500 puntos. El riesgo país anotó una baja de 12 puntos y se ubicó por debajo de los 500 puntos por primera vez en 4 meses. El índice que elabora JP Morgan operó este mediodía a 498 puntos básicos. Se trata del menor nivel desde fines de enero, cuando el indicador de confianza de los inversores osciló entre 484 y 496 unidades. Internacional. Trump volvió a amenazar a Irán. El presidente estadounidense Donald Trump endureció nuevamente su discurso contra Irán y aseguró que el régimen iraní ya no se reirá más después de 47 años jugando. Las declaraciones llegan en medio de negociaciones tensas por el conflicto en Medio Oriente y nuevas disputas por el control en el Estrecho de Hormuz. 19 grados la temperatura en la ciudad de Córdoba a esta hora, humedad 35%, viento del sector este a 6 kilómetros por hora, cielo despejado.
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38 minutos pasaron de las 3 de la tarde. Seguimos disfrutando de más canciones, nos seguimos acompañando, por supuesto, en esta tarde de lunes. Y vamos a ir con los últimos signos en este lunes de horóscopo. Por acá me pone Hola Lucre, buenas tardes. Ojalá si sea para Leo. Por acá también gracias Lucre. La gente de Cáncer también escuchando. Vamos a ir con los signos que nos quedan. Nos queda Acuario, nos queda Piscis, nos queda Sagitario y nos queda Capricornio. Sagitario, es posible que haya algo importante sucediendo en tu familia, en tu círculo más cercano. Y vos tenés que estar ahí al pie del cañón, siendo la persona que intenta sacar una sonrisa a quien no le está pasando bien. Siendo quien da apoyo cuando los demás lo necesitan. Pero ojo, Sagitario, porque a vos esto también te está afectando, aunque digas que no. Aunque pongas esa cara de que todo está bien y de que vos podés con todo. No te guardes todas esas emociones para vos. No te tragues todo lo que te está doliendo, porque al final va a ser peor. Intentá desahogarte, buscá momentos con tus mejores amigos. Seguimos con Capricornio. Capricornio, calma, porque al final toda esa ansiedad que estabas sintiendo era por culpa de ser demasiado exigente con vos mismo. Hay algo dentro tuyo que te dice que tenés que ser el mejor todo el tiempo, que tenés que estar en el top, que no podés fallarte a vos mismo y mucho menos fallarle a los demás. Y al final estabas con un nivel de estrés, de ansiedad, de agobio, que no era ni medio normal. Y todo por algo que ni siquiera era real, Capricornio. Todo por las expectativas de tu cabeza. Esta semana, para respirar. Esta semana tenés que obligarte a estar presente, a vivir en el ahora y no en el futuro. Vamos con Acuario. Acuario, un bache lo puede tener cualquiera. Pero no dejes que eso arruine el camino. No dejes que una pequeña piedra arruine todo lo que te llevas recorriendo. Estaba siendo muy bueno. Esta semana va a ser muy importante tu poder mental, tu fuerza de voluntad. Estaba yendo muy bien, pero algo o alguien apareció para molestarte. Y esto ha hecho que todo se tambalee un poquito. Pero no te vas a venir abajo. Porque nadie tiene poder sobre tu vida. La única persona que lo tiene sos vos. Esta semana vos decís seguir en ese lugar por culpa de alguien que ni se lo merece o seguir pisando bien fuerte. Creo que la segunda es la opción correcta. Y cerramos el horóscopo con Piscis. Piscis, no te agobies porque esta semana trae un respiro enorme para vos. Llega con la luna nueva en Tauro del sábado que te va a ayudar a bajar un poco de revoluciones, a cargar tu energía para todo lo que se viene. Por fin llega la calma después del caos. Pero sobre todo, esta luna nueva viene para hacerte entender algo muy importante que llevas tiempo resistiéndote a aceptar. Hay cosas y hay personas que no van a cambiar por mucho que lo intentes. Y hay que empezar a aceptarlo cuanto antes. Vos ya hiciste todo lo que tenías que hacer. Diste todo lo que tenías para dar. De esta manera y con Piscis cerramos el horóscopo de este lunes. Vamos a seguir disfrutando de más canciones. Y nos quedamos escuchándolos a ellos. A ellos que traen alegría siempre. Los Caligaris con Quiero Cumbia.

0: Es la hora 15:52 minutos.
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Claro que sí, qué suerte que nunca me fui. Miranda enamorada, lo que suena cuando llegamos al final del programa del día de hoy. Lunes de horóscopo, mucho aprendizaje el horóscopo de este lunes, chicos. Un día hermoso en la ciudad de Córdoba, 22 grados 8 décimas. El tiempo me empezó a gustar. Cielo totalmente despejado, humedad 22%. Y viento al sector noreste a 12 kilómetros por hora. Para mañana martes espero una mínima de 5 grados y una máxima de 23. Chicos, días frescos, frescos, ¿eh? Nos vamos. Nos reencontramos mañana de 13 a 16 para hacer un nuevo programa de Si Pasa, Pasa. Mi nombre es Lucre Mazaforte. Se quedan acompañados ahora con el 2x1 de canciones y después toda la programación para hacerte la mejor compañía. Muy afortunada, mis anteriores no me cuidan. Que tengan un excelente lunes. Chau, chau.

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Es la hora 16:22 minutos. 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
5: De noticias en Grupo Shopping. En Córdoba, las universidades convocan a una marcha multitudinaria. Las instituciones marcharán mañana en defensa de la educación pública. La columna partirá a las 15 horas desde Ciudad Universitaria hacia el Patio Olmos. Los gremios pedirán la aplicación de la ley de financiamiento para recomponer los salarios docentes. Esta protesta ocurrirá en simultáneo con otras movilizaciones en los principales puntos del país. La justicia provincial limitó un descuento a una jubilada. Los jueces dictaron una medida cautelar por el carácter excesivo del descuento aplicado por la Caja de Jubilaciones. La mujer sufrió la quita sobre sus dos beneficios previsionales durante el último año. La justicia ordenó restar solo el monto de un haber hasta resolver la validez de la norma. Temperatura actual en la ciudad de Córdoba, 22 grados 2 décimas, cielo despejado, humedad del 29% y viento del sector noreste a 12 kilómetros por hora.
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5: De noticias en Grupo Shopping. En Córdoba, las universidades convocan a una marcha multitudinaria. Las instituciones marcharán mañana en defensa de la educación pública. La columna partirá a las 15 horas desde Ciudad Universitaria hacia el Patio Olmos. Los gremios pedirán la aplicación de la ley de financiamiento para recomponer los salarios docentes. Esta protesta ocurrirá en simultáneo con otras movilizaciones en los principales puntos del país. La justicia provincial limitó un descuento a una jubilada. Los jueces dictaron una medida cautelar por el carácter excesivo del descuento aplicado por la Caja de Jubilaciones. La mujer sufrió la quita sobre sus dos beneficios previsionales durante el último año. La justicia ordenó restar solo el monto de un haber hasta resolver la validez de la norma. Temperatura actual en la ciudad de Córdoba, 22 grados 2 décimas, cielo despejado, humedad del 29% y viento del sector noreste a 12 kilómetros por hora.
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1: En Netflix desembarca Leyendas. Es un policial inspirado en hechos reales. Un grupo de agentes se infiltra en bandas criminales durante la explosión del narcotráfico en los años 90 en Gran Bretaña. Por su parte, en HBO ya está disponible Playa de los Lobos. El thriller interpretado por Guillermo Francella está ambientado en una playa aislada, donde unas vacaciones terminan convirtiéndose en una experiencia peligrosa.
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0: Es la hora 19:15.
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11: De noticias en Grupo Shopping. En Córdoba, las universidades convocan a una marcha multitudinaria. Las instituciones marcharán mañana en defensa de la educación pública. La columna partirá a las 15 horas desde Ciudad Universitaria hacia el Patio Olmos. Los gremios pedirán la aplicación de la ley de financiamiento para recomponer los salarios docentes. Esta protesta ocurrirá en simultáneo con otras movilizaciones en los principales puntos del país. La justicia provincial limitó un descuento a una jubilada. Los jueces dictaron una medida cautelar por el carácter excesivo del descuento aplicado por la Caja de Jubilaciones. La mujer sufrió la quita sobre sus dos beneficios previsionales durante el último año. La justicia ordenó restar solo el monto de un haber hasta resolver la validez de la norma. Temperatura actual en la ciudad de Córdoba, 22 grados 2 décimas, cielo despejado, humedad del 29% y viento del sector noreste a 12 kilómetros por hora.
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1: 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Te agarré mandando un mensaje de texto.

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0: Es la hora 19:50 minutos.
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0: Es la hora 20, 15 minutos.
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0: Es la hora 20:50.
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